diciendo por ahí que hay muchos hablando mucha mierda, queriendo inventar. Ay, vamos a declarársela con el que sea, donde sea, a la hora que sea. Estoy loco por endemoniarme. La gente pensaron que yo me iba a quedar preso, papi.

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2: We got a theory.
3: You see, Mike, we got a theory about magic
2: and miracles.
3: That's right.